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0: Hoy en este viernes hay muchas bachatas lindas que sacan a uno del tieto y lo vuelven un coroto. A Robert DJ, el esperanceño de pura cepa, hasta las 10 por la N103, el monstruo musical del Cibao. ¡Ay, Dios!
1: ¡Una vez!

0: linda. Esa bachata.
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0: A nadie, mi hermano. Está encendido ahí. Ahí están ellos en línea, Colmado al Monte, Ciliano y María, qué bueno. Anda, qué bien, Andrés Tejada, también saludos. Todo el mundo vuelto loco y sin idea en este viernes, a pasarla bien. Alguien me está pidiendo Tu Traición, pero este me está pidiendo de Ramón Cordero. Déjame ver. Ramón Cordero, ¿me dejaste? Ah, no, me dejaste sin nada. Ramón Cordero andó detrás de eso nuevo. No, no hay problemas. N103, Robert Cetea, Viernes Sin Vergüenza.

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1: Mi hermano el gallero, ahí va lo tuyo, lo que te gusta. José Fernández, la noche sin vergüenza de la N 103. 809-583-1035.

mi hermano José Morales de Higenten. Saludo para usted, hermano mío. Siempre está en línea con esta bendita emisora. Y hoy más, hoy es el día de las rompepuertas para volverte un con.

correcto. Zacarías Vargas, Giovanni Güera, José Mateo, Doña Zula. Y para todos mis amigos que se vuelven un coroto cada viernes,

0: Bueno, como todos se están bebiendo. ¿Usted recuerda ese tema? Le gustaría escucharlo hoy, en la noche sin vergüenza de esta bendita emisora. La grandota República Dominicana, N103. Y entonces el viernes también. No siga diciendo que un amigo tuyo, ay, te engañó. José Morales, saludos. Y todo el que se quiera bañar esta noche, porque nada más no es trabajo, coño. De vez en cuando hay que hacerse el look. ¿Y cómo está la situación ahora? Si le pone mucho caso, entonces te pone loco de verdad. Paciencia, así, ¡buah! Pero si eres inteligente, pues te vuelves loco un ratito y disfrutas esta canción.
1: ¡Supa, coño!

Bueno, hoy vamos a hacer una noche más sinvergüenza. Me escribe mi hermano Víctor Abreu y me dice que él está cansado, pero quiere descansarse, así como ponerse loco, rilar un coroto, ponerse heavy. Y vamos a hacer una hora de bachatas. Voy a hacer una hora. Si usted quiere, me llama y pide, pero voy a hacer una selección. Porque yo también sé de bachata. Sí, yo sé. Yo me he dado humo por mujeres. Ay, tanto dolor que le han dado. Ay, cuántas cervezas y romo se ha bebido uno. Hablando de cerveza.

0: bagulho.
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0: Juan Luis, Luis Vargas, el compadre, son tontintota. Vamos a darle con Luis Vargas ahora. Te dije que hasta las 10. Swing con kick con. Prepárate, si no ha buscado un pote por ahí, aunque sea fiado, lo que sea, de, no importa la marca ni el precio, sino que sea de eso, alcohol, alcohol, sí, de lo que van así, aruñando. Si es de eso, no importa, no importa el precio o la marca. Toma lo que tú puedas comprar. No importa que otro beba, no, eso es de ellos. Yo con lo mío, tú con lo tuyo. Víctor Abreu, José Fernández, saludos. Y a todos mis amigos, Gonzalo Castillo y mis amigos también, que no llaman, pero están ahí presos, escuchando la bendita emisora. La M. Bueno, Luis Vargas.
1: En los próximos minutos estaremos aterrizando. ¿Sabes? Se van las indicaciones de no fumar.

0: Rey Supremo.
1: Ojalá que no pueda.
0: Luis Vargas, en tu N. ¡Vamos arriba!

0: Chivirica, las rompe puertas, la rompe puertas. Y recuerda que no se quede el trago.
1: Bueno, ahora sí, recuerda que no se puede quedar el trago porque viene un especial de Víctor Esteves. Atención. Ay, ay, ay, ay, yo seco. Ay, si yo ya sabía esta vaina. Ay, no cojo pa' acá seco, mejor no vengo. Ay, no. Víctor Esteves, 12 minutos de Víctor Esteves. Tengo preparado ahí. Cuando uno se calla, cuando el locutor no está hablando, está haciendo algo. No, preparando vaina pa. Usted sabe que todos los días no se va a poner lo mismo, coño. Dice un amigo, sí, me gusta por ahí. Dice, coño. ¿Eh? Qué chavara viernes para volverte un goroto y olvidarte de los problemas, que hay muchos, sí. Hay muchos problemas. Por donde quiera, vale. Por eso los negocios de la calle van a vender cada día menos, porque uno está aprendiendo y se queda en su casa. Con los amigos, la vaina, sí, qué sé yo qué, y como que sale más barato también. Hello, buenas.
2: Buenas noches, Robert DJ.
1: Adelante, Luis.
2: Excelente especial que va a poner. Quiero que me ponga Lupita o la Betía de Rosa.
1: ¡Ay!
2: La vieja mía te manda saludos, un locutor de que es muy dinámico y muy bueno.
1: Gracias, gracias, bendiciones para la doña y para ti un fraco.
2: Seguro que sí.
1: Gracias, hermano mío, gracias. Hay mucha gente que quiere tirarme directo al WhatsApp, al celular. Anótelo, antes de poner esta bachata que vienen ahí. Le voy a dar mi número para que usted lo tenga. No se sabe. Cualquier día de esto usted lo necesita, enamorado. Y quiere que yo le ponga una canción o que le grabe un anuncio. Sí, porque yo grabo, por si acaso. Sí, porque uno pica de todos lados. 809-995-5776. 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Apréndase lo que me conviene. Usted tiene un negocio y quiere grabar, llame, porque es que la vaina está jodona. 809-995-5776. Vamos arriba con Víctor Esteves. Adelante. Para Víctor Abreu, mi hermano. Ay, hermano mío, bendiciones para ti. Atención los hombres que sirven poco, que se quieren volver un coroto. Vamos arriba.

mi hermano Ambiorix, el flaco, cariñosamente el flaco. De Minimarket Hermanos Quesada, orgullo de Juncalito Jánico. Está en línea con esta bendita vaina. Yo voy a buscar otro porque hoy es un buen día para votar los cambios, sí. Voy a buscar otro. Hay un tema pedido ahí, la niña adolescente de mi hermano Víctor Abreu, pero voy a buscar otro popurrí. Podría ser de Luis Segura. Ay, ay, ay, ay, ay, ay, ay, ay, ay, ay. Así que prepárese porque por ahí viene un tablazo. Robert DJ buscando. Déjame ver qué le hago, qué le hago, qué le hago. Mix. Aquí viene uno de Luis Segura. El flaco Ambiorix, orgullo de Juncalito Jánico. Vicepresidente, gerente general de Minimarket Hermanos Quesada de los Cerros de Gurao, el flaco. One.

0: la bendita niña adolescente. Es bonita, pero hay problemas.
1: Para mi niña.
0: Hay que dejarlo pasar. Pasar con ficha. Ambiorix el flaco. Hermanos Quesada, saludos. Y para usted que está callado.

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1: Bueno, José, la verdad que es que me siento bien, pero que bien contento en que tú estés en mi más reciente LP.
2: Bueno, chamaco, yo también estoy contento y quiero que le cante algo a Consuelo porque se encuentra tan sola y hay que darle...

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Hola, ¿qué tal? Buenos días, saludos aquí, buenos días, saludos allá. Qué bueno que están en sintonía con la grandota N103, el monstruo musical. Gracias a papá Dios que nos da un nuevo día también. Es el que le dio todo a cambio de nada, vamos a comportarnos a la altura. Es el que nos dio la vida, nos dio nuestras familias, nuestras amistades, nuestros buenos amigos también, nos lo dio Dios. Así que por todo hay que darle gracias a Dios. 15 y avanzando ya el mes de número 8, el mes de agosto. Justamente hoy cumple años mi nietecita Ámbar del Carmen Rondón Torres. Así que muchas felicidades. Cumple muchos años más de vida y salud. Mi hija está por el lado de Cotuí, allá, con parte de la familia. Así que tenga un feliz día. El Santoral Parador, que no está el Santoral Parador, Claribel Díaz, que está allá en Manhattan. La Asunción de la Virgen María, la Asunción, no Ascensión, sino Asunción. Ascendió Dios, entonces Asunción, porque es la Virgen María. San Alivio, San Esnatislao también, Santa María del Alba, San Alfredo y San Alipio. Y coincide con esos dobles felicidades. Estamos consumiendo ya lo que viene siendo el día 227 del año. No bisiesto, faltando 138 para finalizar el mismo. Verano en el hemisferio norte e invierno en el hemisferio sur. Día Mundial de la Relajación. Hoy, Día Internacional del Animal Sin Hogar. ¿Cuántos animales? Esos perros que dice el arenengo que están sin hogares. El día de hoy de ellos, para que lo sepa. Vámonos a lo que viene siendo ahora la parte musical. Arrancamos de esta manera, sin antes decir que siempre con una fina cortesía de Ferretería La Fuente, la grandota de la zona sur, la que más barato vende en toda la región del Cibao, y filtros para agua Robeida. Buenos días.

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El 15 de agosto, fiesta de cumpleaños. Eso, mi nietecita Ámbar. Ámbar del Carmen Rondón Torres. Felicidades, que cumpla muchos años más de vida y salud, que el Señor te proteja siempre y que logre ver muchos días más, igual que este, juntamente con la familia, y estoy incluido naturalmente, ¿verdad que sí? El saludo para Claribel Díaz, que siempre está allá, en sintonía en Manhattan, y saludo para Berna, que lo hace allá, le hace de aquel lado, a otro extremo, lo hace en Pensilvania, juntamente a Luis y toda esa gente buena que nos sigue. Joan está aquí. Con su esposa y la familia, qué bueno que están con nosotros ahora. Margarita se queda allá. El saludo para Frank, el saludo para aquí en Moca, en la provincia de Bahía. La licenciada Marenailia, que se queda siempre. Siempre está en sintonía, 1000 por 1000, oriente, Dios. Y el varón se fue para el instituto de inglés. El saludo para la Shiva, al Dios, manejando siempre su vehículo pesado. Ese líquido tan apreciado como es el agua. La Shiva, siempre, a la defensiva. Saludo para Tati, Tati. El cafecito con poca azúcar. Es así, con una pinta de leche, dice ella. Puede ser de cacao prieto, como dice la gente, sin azúcar. Hay que cuidarse, ¿me entiendes? Saludo para Solange. Mi hija Solange, que está allá en Cotuile, mamá de Ámbar, que es mi hija mayor. Es que felicidad a toda esa gente buena que están en sintonía con el programa. Gracias mil, manténgase ahí con esta grandota, la N103. No hay tu tía, no hay quien pase, ya lo sabe. Bueno, cumplirse el próximo 16, o sea, mañana de agosto, el 163 aniversario del inicio de la guerra restauradora, con el grito de Capotillo allá en la línea, la Iglesia Católica, a través de su periódico, llama a los dominicanos a completar esa obra redentora, restaurando la esperanza perdida de tantos dominicanos que van por el mundo buscando un mejor destino. En ese sentido, indica que agosto de 1863 marca la ruta para reencontrarnos con la libertad cuando pedimos la independencia, y nos llama a completar esta obra redentora, dando respuesta a estas necesidades. Necesitamos restaurar la esperanza perdida de tantos dominicanos que van por el mundo buscando un mejor destino, que les ha sido negado en la tierra que los vio nacer. Al cifra que indican que más de 3 millones de dominicanos residen fuera de la patria, expresa esa información. Que hagan condiciones de vida, que hagan empleo, ¿verdad? Que aquí los jóvenes y la gente que se prepara, se hacen profesionales, algunas veces no encuentran trabajo por ahí. El primer empleo se hace dificultoso lograrlo, entonces así no se puede. Para tenerlo acá, que la gente vea futuro en su país. Bueno, vamos a continuar con este grandote de la mañana y arrancar con un buen pie, variedades mañaneras, a nombre de Ferretería La Fuente, la grandota de la zona sur de Santiago, y la que más barato vende en toda la región del Cibao. 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
2: 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Y la gente me pregunta que a qué hora llegué de Nueva York. ¡Wow!

9:30 ya en Gran 2 de la mañana por la N103, el monstruo musical del Cibao. No hay más nada, no hay quien pase, ¿verdad que no? Claribel Díaz, Dios. 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Unos chelitos, 75 millones a los atletas, a los medallistas de los Juegos Santo Domingo 2026, lo que pasaron recientemente. Bueno, incentivar, motivar a los ganadores. Dice que aquí hay más gente que dicen, bueno, se le está dando como demasiado. Bueno, Tamboril, Tamboril arranca. Ya arrancó ayer el clásico de baloncesto que podría vibrar a Tamboril. Campeón recibirá, ¿cuánto recibirá? Bueno, un millón de pesos. Esa provincia, de allá vengo yo, la familia Flores es de Tamboril. Así que a unos cuartos ahí, las reinas buscan ya que República Dominicana se pase ya, entre al número 28. De 21 a 29 de este mes, el país será la sede de la versión 2026 de Norseca. Deseamos éxito, que se mantengan ahí, ¿eh? Y el relevo es bueno de las reinas del Caribe. Importante eso. Bueno, el clásico Félix Sánchez vuelve al Olímpico con una atractiva cartelera. El 22 de agosto, estelares de República Dominicana competirán contra atletas de más de 20 países. Ahora esas instalaciones hay que darle uso. ¿Me entiendes? De eso se trata. Boxeo sigue con la nómina como, quedando como a deber. Hay que fortalecer el deporte de la nariz achatada y las manos enguantadas para que tenga mejor resultado, que hemos tenido siempre muy bueno, competidores, boxeadores en el país. El hombre del célebre, Jeffrey Young, está el hombre del brinco, cada vez que poncha uno, que no se incomoda, lo contrario. Ya lo cogen como un chiste, de descargar techo y hacer entregas al lanzar 101 millas en Grandes Ligas. Ya el hombre está ahí, está fajado y está estableciendo. El zurdo completó una extraña travesía para lograr el objetivo 14 años después. Así les le damos éxito a Jan. Ya lo he visto, ¿verdad? Cuando da su brinquito. Bueno, hay que hablar, el que decía el papá mío, Francisco Torres, Siri, que el que no mira adelante, atrás se halla. Ya está pasando a este pelotero cubano, Puy, que se declara en bancarrota y le acumulan casos también por su genio. Hombre que jugó en Grandes Ligas, estuvo aquí también buscando reponerse. El poderoso cubano, se le suman los problemas en la justicia de los Estados Unidos. También se declara en bancarrota. Su mal genio y su actuación, para que miren los peloteros y los muchachos que están en el deporte. Uno siempre le dice a los muchachos que no solamente vale usted ser bueno y tener condiciones para ser firmable, sino que también usted tiene que comportarse como tal, porque de lo contrario se queda fuera en el negocio. El Estados Unidos no come esa, ¿eh? 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El momentito del son a nombre de Filtros para Agua Rueda. La gente llamando por su zona. Ahí está.

esa fanfarria para mi nietecita que está de fiesta de cumpleaños, Ámbar del Carmen Rondón Torres. Muchos años más de vida y salud, mija, ¿eh? A nombre de Filtros para Barroeda, nos vamos al informe del tiempo. Vamos a ver qué nos dice UNAME para hoy, 15 de agosto. ¿Qué nos dice el Instituto Dominicano de Meteorología? Pronostica un ambiente húmedo e inestable debido a una onda tropical sobre el canal de la Mona y una vaguada en altura, generando aguaceros, tormentas eléctricas y ráfagas de viento en gran parte del país. Cielo, nubosidad parcial, mayormente nublado, con chubascos aislados, zonas con lluvia matutina. El litoral sur y noroeste, incluyendo sectores de Gran Santo Domingo, Alto Mayor, El Selvo, Sabaná, San Pedro de Macorís y San Cristóbal, como también Barahona. Cielo nuboso parcial, mayormente nublado, con chubasco aislado, en zonas como lluvia matutina también, litoral sur y del noroeste, incluyendo sectores de Gran Santo Domingo, Alto Mayor, El Selvo, Sabaná, San Pedro de Macorís, San Cristóbal y Barahona. Temperaturas ambiente calurosa, calurosa, todavía esta mañana, anoche también, con mínimas rondando los 27 grados en zonas urbanas, en la tarde y primeras horas de la noche incrementando, también hay que hablar, o sea que hay que prepararse porque el calor continúa, así que ya lo sabe. Usar ropa, tomar mucho líquido, más agua, la gente da su suavezona también para que para contrarrestar el calor, que no está nada fácil. 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Mañana, como de costumbre, aquí en Santiago, ¿verdad? El país celebrando lo que viene siendo la restauración. Entonces, con diversos actos aquí en Santiago, los Caballeros, se conmemora este domingo el 163 aniversario de la restauración de la República Dominicana, fecha que marca el inicio del grito de Capotillo en 1863, para recuperar la soberanía nacional tras la anexión a España que hizo Santana, ¿recuerda? General Santana, buscando protección, se metió en miedo el hombre. El programa oficial de las actividades patrióticas se inician a las 8 de la mañana en el monumento a los héroes de la restauración, e incluso allá se verán honores militares, como siempre, una misa solemne, depósitos de ofrendas y un concierto de la Orquesta Filarmónica de Santo Domingo. La jornada es convocada por la Presidencia de la República, el Ministerio de Defensa, el Ministerio de Educación, la Comisión Permanente de Efemérides Patrias, también la Gobernación Provincial de Santiago y la Alcaldía de igual manera aquí de Santiago. Así que esas actividades se van a llevar a cabo mañana en ese 163 aniversario de nuestra restauración. Yo dije que le puso la tapa al pomo, que vino a restaurar, a confirmar nuestra independencia nacional. Vámonos con este tema alusivo, que ahora unos puedan, ¿me entiende? Siempre estar restaurándose en cada momento, y que el pueblo dominicano sienta esa restauración en su vida. Vámonos con este tema.

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1: Así que este clásico a punto metido en la recta final.

enviando peticiones en la recta final, cerrando lo que viene siendo este toque de queda mañanero. Una N103 Variedades Mañaneras. Dedicación especial para mi nietecita, que está de fiesta de cumpleaños hoy. Ámbar del Carmen Rondón Torres. Felicidades. Gracias a todos ustedes por su amable sintonía. 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Filtros para agua Romeda. La invitación para el próximo sábado, si Dios lo permite, ¿eh? Una entrega similar. Mañana la emisora hermana Cría 106 a partir de las 5 de la tarde. Otra producción de Torres Flores Publicidad. Manténgase ahí con esta estación. Siempre tiene una programación diseñada para ti. En breve viene subiendo. Eddie La Potencia con el show de La Potencia. Feliz resto del fin de semana. Diferentes actividades se van a llevar a cabo aquí mañana, si Dios lo permite, con motivo del 163 aniversario de nuestra restauración. Hasta la próxima. Dios te bendice.

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Кея. Кея. ¿Qué es lo que tú dices? Se sienten los Twitter, ¿verdad? Se siente el power. Torre Flores, un abrazo, un saludo especial en este sábado. Ángel Rafael, que va en camino rumbo a casita a celebrar el cumpleaños de uno de sus seres queridos. Qué bueno, que la pasen bien, Torres. Sin ánimo del chal vaina, porque yo no soy de esa gente. Yo no soy de ese grupo de comunicadores, que los hay. Pero este programa está marcando tendencia hace rato. Desde este momento, mi gente, hasta las 2 de la tarde, ustedes tienen la oportunidad de disfrutar el mejor contenido musical. El programa que indica el camino a seguir. Show de la potencia. La animación con los códigos de este tiempo. Sin apartarse de la esencia. Este es un programa que está apto para los bebés, para los niños, los adolescentes, para los adultos, para esas personas que ya tienen la mejor edad. Ay, ay, ay. Aunque hay gente que no se preparan para llegar a esa edad. Pero óyeme, esa edad de adultos mayores es buena. Si usted no llega ahí, hay muchas cosas que no disfruta. Señores, qué bueno poder estar aquí una vez más. Gracias a Dios, gracias al señor Aureliano Guzmán y a todos los que hacen posible la realización de este programa, que es un toque de queda. Cada día más escuchado, cada día tengo más reportes. 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En cualquier momento multiplícalo por dos, y un programa con un contenido sumamente especial. En cualquier momento estaremos produciendo contenido también para nuestro canal de YouTube de Frente con la Potencia. Y bueno, el 29 del presente mes, esa fecha está llegando, ¿eh? Porque la fecha que tú esperas, así como yo, me refiero a la fecha en la que se conmemora la restauración de la República. Óyeme, esa está más cerca, eso es mañana ya. Pero el 29 de este mes nosotros estaremos estrenando un nuevo corte del Príncipe Fran Reyes, lanzamiento a nivel nacional de la nueva bachata de Fran Reyes. En breve te voy a decir cómo se llama. Ey, ese título es parte del comunicado. Mientras tanto, aquí está la mega estrella para la apertura, o para continuar en la apertura de este show.

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0: Yo voy a ser feliz, ¿sabe por qué?
1: Hilario.
0: Porque me da la gana, porque me da la gana. Lo más importante es tú decidir lo que tú quieres en la vida.
2: Porque me da.
0: Aunque tienes que estar consciente de que no todo lo que aspiras, no todo lo que decidas lograr será posible, ¿no?
2: Porque me da la gana.
0: Pero si decides ser feliz, aunque sea por lo que dice Hilario en este corte, porque te da la gana, no está nada mal. Espero que lo logres. 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Este tema está disponible en todas las plataformas digitales. Lo más reciente de Hilario, Mambo Explosivo. Suena aquí en la bola de la radio en este día 15 de agosto, sábado 15 de agosto 2026. El mejor contenido musical lo tiene la Poten. Gracias, muchas gracias a esos que ya están suscritos en mi canal de YouTube. A propósito de Frente con la Potencia, mi canal, que a propósito, óyeme, está en Facebook. Quiero decir una vez más que estamos en Facebook como grupo de Frente con la Potencia. El día de ayer yo subí una breve encuesta que realicé por primera vez, señores, mi primera encuesta para mi canal de YouTube y en lo que es mi carrera. Estuve en un punto especial de Santiago abordando algunas personas y la pregunta fue la siguiente: si las elecciones fueran hoy, ¿por quién usted votaría? Y esta inquietud me surgió a raíz de los cambios que podemos apreciar en el electorado dominicano. A un nivel, señores, de que puedo sentir, puedo notar que hay un gran porcentaje de la población que es independiente, en el sentido de que no está quizás inscrito en ningún partido. Gente que tú no las ves identificadas con nadie y que mañana puede votar por mí, pero también puede votar por ti. Y bueno, ¿por qué no decirlo? La presencia de Santiago Matías a lo foque en el escenario político en busca de marcar la diferencia en lo que es el proceso de la creación de un partido político con ideologías totalmente diferentes. Pues señores, este joven empresario digital, comunicador, Santiago Matías, está gozando de una gran aceptación en República Dominicana. Hay mucha gente que ya lo están deseando como presidente. Y en esa encuesta hay varias personas que se mostraron dispuestos a votar por Santiago Matías a lo foque. Así es que he dicho esto para que te motives a ver esa encuesta en De Frente con la Potencia. Mientras tanto, estoy aquí para atender estos compromisos. 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Hey, presenta aquí en la bola de la radio la bella colombiana Karol G. Hello.

0: Ey, eso te lo traigo en breve. Mientras tanto, voy a una pausa comercial aquí en La Mole de la Radio, programa de 5 horas, bendecido por papá Dios.
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3: A continuación, los más potentes del año. No, quise decir, a continuación, lo más reciente de Rudy Gutiérrez, el Rudísimo, aquí en La Mole de la Radio.
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0: ¿Te ha pasado que en algún momento te pasa una chica por el lado? Y quizás esa mujer que hace rato la está deseando conquistarla, y te preguntas, ¿y qué es lo que tiene? Oye, porque independientemente de que tal vez sea bien bonita, que se vea bien físicamente, que tenga belleza exterior, pueden hacer caso de que tal vez no tenga mucho exteriormente hablando, pero de todas maneras tú te dices o te preguntas, ¿y qué es lo que tiene? ¿Pero qué es lo que tiene? Porque como que me gusta. Óyeme, ahí hay algo que te están proyectando, por lo cual te sientes atraído por esa dama y no te das cuenta. Puede ser que tampoco ya se dé cuenta qué es lo que tiene, qué es lo que proyecta, por lo cual tú y hasta muchísimos hombres se sienten atraídos. Oye, es increíble, te ha pasado, ¿verdad? A mí me ha pasado. Pues mira, también nos pasa con los artistas. En este caso, este que estás escuchando una vez más aquí en La Mole de la Radio tiene algo. Yo no sé lo que es, pero de que tiene, tiene. A mí me está pasando con él. Tiene algo, yo no sé lo que tiene, pero el hombre proyecta una vainita. El lagrimoso de la música típica aquí en La Mole de la Radio, un tema de su autoría muy bien logrado. Adiós, mi amor. Hello.
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2: Los humanos tenemos el privilegio de disfrutar el don de la palabra, pero es la minoría que conoce su poder. Descubrir que al hablar de una manera inadecuada podemos destruir, permite un mejor manejo en el uso del verbo, logrando convertir cada palabra en herramienta para fortalecer el amor, honrar, educar, transformar vidas.
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0: ya tú te debiste el tuyo. Yo me bajé mi vieja taza de café con leche, combinado con batata, aguacate, grasa saludable. Sí, sí, sí, sí. Le puse un poquito de salami.
1: Sí, suavecito.
0: Ay, ay, ay, qué buena combinación. O sea que yo vine hoy preparado, más que todo los sábados, vine preparado para estas 5 horas de muchas emociones. Orgullosísimo de poder estar tocando este corte de Joe Veras. Un tablazo disponible en todas las plataformas digitales. Le gusta mucho a Rafa Calderón, el que no es tigre, pero tampoco león. Aunque sea un café. Show de la potencia. Se lo dedico al Pollito, el nuevo empleado de Luis Cepeda Autopintura, de mi pana Javielo, para todo el personal también. Gracias.

0: Potencia, combinación perfecta, que nunca te digan, fue por interés. Ese es el título que Carmen le ha dado a su más reciente corte. Me gusta, disponible en todas las plataformas digitales. ¡Sí!
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0: En cualquier momento, multiplícalo por dos. Sabroso. Show de la potencia. La marca del pueblo. Mira, el tema que vamos a estrenar este próximo 29 de agosto, si Dios me lo permite, del Príncipe Frank Reyes, se titula Prototipo de Amor. 29 de agosto. No te lo puedes perder. En breve voy a dar a conocer un nuevo número, una línea de WhatsApp. Usted me puede marcar directo si quiere, pero de manera especial para la gente que siempre me tira por WhatsApp a través del número 809-979-4955. A partir del momento que te dé la nueva línea, yo necesito que me escriba, que te comunique conmigo a través de ese número, porque es muy posible que en cualquier momento no pueda comunicarte en el 809-979-4955. Así es que ya lo sabes. 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Sí, sí, sí, sí, sí, sí, sí. 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Tú ves, eso es una mención hecha con elegancia. Esa es una mención hecha con calidad. Me salió totalmente diferente hoy. Así que ya lo sabes. Es que yo soy la potencia. Un hijo de Dios que aspira a que cada día Él lo guíe. Ya lo sabes. Estamos aquí siendo instrumento. Que siempre me lo permita. 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Quédate con ese nombre, el caballero. Y si hay un nombre que debes retener en tu mente, entre cejas y cejas, como decía el cafriao, que Dios me lo tenga ahí en el reino, bailando a su lado. 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
0: Sí, señor. 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
0: Atención. Tu artista favorito, puedes escucharlo doble aquí. 809-583-35. Esa es la línea. Saludos, muy buenas. Hello, buenas. Sí, buenas.
2: Potencia, potencia. Sí, sí, sí, sí.
0: No. Pero la verdad que Dios está pasando conmigo hoy. Pregúntame. Vamos a ver si tú te imaginas por qué yo acabo de decir eso, de que Dios se está pasando conmigo. Vamos a ver. Dime una sola. No importa, puede fallar. No hay se vale.
2: Ah, porque como es usted con el público ya lo conoce a usted y usted le da animación a la gente y el ánimo y todo.
0: Oye, linda, pero hablando de ánimo, lo que acabo de decir lo digo por la conexión contigo. Qué buena vibra tienes, qué cosa tan maravillosa transmite. Oye, mi amor, esto no es lo más importante en este segmento. La verdad que no disponemos de mucho tiempo, pero óyeme, ahorita decía algo y tú eres de esa mujer, y no te conozco personal, lo digo por lo que estoy sintiendo ahora desde que tú me hablaste. Tú eres de esa mujer que transmite algo que fácilmente uno se enamora y dice, ¿pero qué es lo que tiene? A veces no sabemos por qué es. ¿Alguien te ha dicho? ¿Qué es lo que tú tienes?
2: Claro que sí, man.
0: Bendito sea Dios. ¿Cómo te llamas, mi amor?
2: Daniela Vargas, de Monago Abajo.
0: Qué lindo, ay, qué especial eres, aunque tenga tus defectos. Daniela, ¿qué tema tú quieres escuchar aquí para escucharlo doble?
2: Póngame a Luis Vargas y mi amor, vamos a ponernos en sintonía temprano.
0: Bendito sea Dios, tú quieres escuchar el artista que le mueve hasta la hélice del abanico, como decía el ex DJ Albert de Turbo 98. A Mauri Mejía es loco con Luis Vargas.
2: A mí también me gustan las canciones de él. Me gustan Frank Reyes, me gustan todas, pero me gusta la bachata y Luis Vargas también lo mueve todo.
0: Amén. Deja ver si si puedo arrancar tocándote el tema que más te guste de Luis Vargas. ¿Cuál es el que más te gusta, cariño?
2: Hipócrita, el loco de amor y todavía, pero lo pongo en una de esas por lo menos.
0: ¿Te gusta Loco de Amor?
2: Claro.
0: Pero ven aquí, yo tengo aquí una carpeta full de Frank. Pero mira, vamos a hacerlo fácil. Perdón, dije de Frank, que acaba de mencionarlo. Luis Vargas. No, lo que pasa es que tú acabas de mencionarlo. Además, tengo presente de que el 29 de este mes vamos a estrenar un nuevo corte del Príncipe. Pero nada, mi amor, en breve vengo con tu corte Loco de Amor. ¿Está bien?
2: Ok, gracias, me espero.
0: Mientras tanto, tengo uno que muy posible a ti te guste. Algún momento te han dicho, pero tú sí eres mortificadora.
2: Oye,
0: ¿es verdad? ¿Quién te ha dicho eso, Daniela?
2: Yo ando trabajando a veces en la calle, por eso me pongo un micro y me pongo una carterita al link y me dicen, tú eres mortificadora porque quitas esa vaina de ahí y yo no me la quito.
0: ¡Ah, pues este te pega!

0: Saludo para todo el personal de Daniela, ahí a nivel de casita. Una linda empresa. Ella está rodando en su empresa. Muchísimas gracias por ser parte de este show de La Potencia, brutalmente pegado. A esta hora estás escuchando Multiplícalo por Dos.
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0: Se lo dedico al líder comunitario de los Peladeros La Vega, José Elías Aracena. Muchísimas gracias también a mi pana Rafaelito de Transporte Rafaelito.
3: Sí.
0: Se está cayendo esta vaina.
4: Luis Vargas.
0: Para Mauri Mejía Romero.
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ese es uno de los éxitos más emblemático, más grande que ha producido esta superestrella.

Fran Reyes tiene un equipo de trabajo muy especial. Y la manera como se manejan con un servidor provoca eso. Y realmente soy yo que he hecho ya algo en dos oportunidades. Me ha salido dos veces el día de hoy en lo que va de show. Pero entiendo que tiene que ver con eso. Y qué bueno que me pasa otra vez en un momento que estoy hablando en favor de este superartista, Luis Vargas. Hay cosas que no se han dado al día de hoy, a pesar de su trayectoria, a pesar de su carrera envidiable de tantos éxitos, pero hay que dársela al Rey Supremo de la Bachata. Qué bueno. Mira, ahorita a mí me salió una risa. Estás de frente con la potencia. Sí. Ahorita, cuando Luis se estuvo riendo al final de este corte, Loco de Amor, a mí me salió una risa. Y no pude evitar recordarme que recientemente en este show yo dije que en muchas oportunidades yo había dicho que para ser un buen animador de este tipo en radio había que tener hasta su poquito de locura. Pero que una cosa es que alguien, cuando menos te lo esperas, te diga loco y de mala manera, en un tono, óyeme, que tú no puedes evitar sentirte herido, de una manera que eso te marque. Recientemente a mí, a este servidor, a este hombre pecador, pero que cada día trata de identificar cuándo peca para pedir perdón, para llegar al arrepentimiento, recientemente alguien me dijo loco de una manera que la verdad que a mí se me quedó. Y es algo que constantemente lo estoy trabajando, estoy enfrentando eso. Y lo comparto contigo porque mañana puede ser que alguien a ti también te diga loco de esa manera y tal vez enfrente una situación muy difícil, más difícil que esa de la cual yo te estoy hablando. Para la gloria de Dios, yo lo estoy trabajando, pero a veces hay cosas que a ti te duelen. Bendito sea Dios, te duelen tanto que te marcan. A veces para toda la vida. Yo espero que este no sea mi caso. Pero te digo, cuando te duelen tanto que hasta te marcan, cuando es esa persona cercana, ese que siempre tú has creído que es tu amigo, ese familiar. Oye, tal vez la persona con la cual mejor tú te has tratado en tu familia, que el día menos esperado venga con esa palabra hiriente. Pero hace falta tener presente lo que es las tantas cosas que tenemos que enfrentar en esta vida. Porque a veces provocamos situaciones, a veces provocamos esas palabras hirientes. Pero óyeme, al fin del día no hay nada de malo ahí. Algo positivo hay detrás de eso, porque al final del día es Dios que lo está permitiendo. Pero duele. Y duele más cuando es esa persona cercana, ese amigo, ese ser que tanto tal vez ha tenido siempre ahí, de la familia. Así es que hay que, señores, cada día prepararse, porque en el momento menos esperado no se sabe lo que tenemos que enfrentar en esta vida. Que a ti te digan loco, loco, de mala manera, cuando realmente tú sabes que no eres loco a ese nivel. Ay, ay, ay. Muchas gracias. Estás de frente con la potencia. Sabroso. Esto ha sido Multiplícalo por Dos. 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

0: difícil me la pusiste.
1: Te dije que volví a ponerla.
0: Rudy Gutiérrez,
1: el rudísimo.
0: Hay que saber perder aquí en la mole de la radio.
2: Hay que saber perder.
0: Autoría de Clays Marte. 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Rudy Gutiérrez, hay que saber perder. Ese corte está pa' chuparse los dedos.
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0: ¡Sí!
2: Dejando frío a este corazón.
0: ¡Lindo!
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0: ¡Hay que saber perder! ¡Potencia, potencia, potencia!

0: de su autoría. Raymond Vargas.
1: 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Que todo ya se acabó.
0: El artista dominicano que radica en el Bronx, New York. Suena aquí en la mole de la radio en este sábado por la mañana. 15 de agosto 2026. A tan solo hora para el día de la restauración de nuestra república. Vamos a conmemorar un año más de nuestra restauración.

0: Oye, si siembra una flor, o mejor dicho, si siembra una mata, cuando empiece a echar esas flores, yo entiendo que es el momento más oportuno para siempre tenerla presente y regarla, mojarla. Por Dios, así mismito es el amor. Así mismito son las buenas relaciones. Claro. Señores, qué letras tan bellas tiene este corte de Raymond Vargas. Cantándole al amor. Sí, sí, sí, sí, sí, sí, sí, sí. 809-583-35. Hace un momentito dije que en cualquier momento íbamos a inhabilitar la línea que siempre ustedes han tenido presente para llamarme, para escribirme, para enviar su nota. A partir de este momento tenemos disponible el 809-945-2098. Escríbame ahí, comuníquese conmigo ahí, hasta directo como usted lo desee. 809-945-2098, porque en este instante está inhabilitada la línea, el 809-979-4955. Repito, 809-945-2098. Envíeme ahí su nota de voz, su texto, como usted quiera, se puede comunicar ahí con la posten de este show indetenible.
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2: Un abrazo. El te quiero. Es difícil para muchos, pero sí disponen de sus ojos para proyectar lo que les impide conocer el amor. Aún así, con frecuencia dicen te amo, logrando confundir a esos que anhelan conocerlo. El amor es más que una palabra de cuatro letras. El amor es un sentimiento incompatible con el odio, el rencor, la envidia, la avaricia, el irrespeto, la traición. El amor es tan poderoso que no puedes verlo, pero lo sientes y te permite ver a los demás de manera diferente. Cuando el amor toca tu puerta, los golpes los siente tu corazón, donde en complicidad con cada latido, empiezan a transformar vidas, sin tomar en cuenta parentesco, color o raza, salud o enfermedad.
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0: programa que se escucha lindo. Pero la propuesta de 5 horas más dura que tiene la radio del país. Y cuidado, si un chinchín va para allá.
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0: es un show de otro planeta.
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0: Dime a ver, ya tómate la línea. 809-945-2098. Si me vas a escribir cualquier nota de voz y me quieres marcar directo, está disponible ahora. 809-945-2098. ¡Potencia, potencia, potencia! Sigo coleccionando grandes éxitos aquí en los diferentes géneros musicales.
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0: Hasta las 2 de la tarde. Oye, y al mediodía, justamente cuando tus pies entren ahí debajito de la mesa, a partir de ese momento, Yacho Guzmán, tu bonitillo, junto con Fran Reyes, tienen una participación mucho más especial aquí en este show de más de 20 años. 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Se escuchó diferente esa mención, ¿verdad? ¡Me gusta lo que hago! 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Lo más reciente de Chicho Severino. ¡Óyelo!

0: La versatilidad de Chicho.
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0: ¿Qué pasó?
1: En sus recuerdos.
0: ¡Oye! Y tú estás así, Chicho. Cuando me vayan los más recientes del mío, Chicho Severino, orgullo de la provincia Hermanas Mirabal, específicamente de Tenares.
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0: Arriba la música típica. Show de la potencia, rumbo a las 2 de la tarde. Al mediodía traigo a Jesse Guzmán y a Fran Reyes con mucho más de lo que quieres escuchar.

0: Un tema inédito. De su autoría.
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0: Se puso creativo el lagrimoso de la música típica. El tipo que tiene una vainita que yo no sé lo que es. Ah, no, no, espérate. Ay, no, pido disculpas. Ese es la cruz de palo del lagrimoso, que no es de su autoría. Sí, voy a bajar con un tema que es inédito y de la autoría de este Duro Clays, un gran compositor.

¡Uy, uy, uy! ¡Qué tema que está bonito! Clace Marte aquí en la mole de la radio. ¿Quieres volver? Este tema es de su autoría. Gracias, muchas gracias a todos los que hacen posible este programa, bendecido por Papá Dios. Rumbo a las 2 de la tarde. ¡Sabroso!

0: Oye, eso está de moda en estos tiempos. El interés. 809-583-35. Fue por interés. Una bachata muy bien lograda. Qué buena interpretación, la de Carmen Jiménez. Hasta las 2 de la tarde, show de la potencia por la N103.5, presentación de Presamar Restaurant. 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

0: indicando el camino a seguir. Fran Reyes, aquí en La Mole de la Radio. Recuerde, este es un programa de otro planeta. Sí.
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pueden buscar los más grandes expertos de la bachata. Aquí y donde quiera que haya conocedores del género que nos identifique en cualquier parte del mundo. A quien sea pueden dársela a evaluar. Este corte

0: decidiste ser feliz porque me da la gana. Está bien que busques ser feliz. Hilario Mamba Explosivo aquí en la Mola de la Radio en este día, sábado 15 de agosto 2026. Potencia, potencia, potencia. No hay que impas, indetenible. Rumbo a las 2 de la tarde.
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2: Comienza el día con una sonrisa. Dibújala, créala, píntala, no importa cómo. Solo vístete con ella y encontrarás el éxito. Disfruta cada sonrisa y cada lágrima, porque la sonrisa más bella siempre llega después de la lágrima más dolorosa. A veces se necesita saber qué es la tristeza para poder conocer la felicidad, el ruido para poder apreciar el silencio y la ausencia para valorar la presencia de alguien en la vida.
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La lírica sabrosa, impecable de Clay Marte. Voz de Rudy Gutiérrez, el rudísimo. Ese tema se queda porque se queda.

0: ¡Atención!
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0: Gracias, muchas gracias. Recuerden la línea para comunicarse con la Poten. 809-583-35. Nueva línea de manera directa. Mientras esté en este show, 809-945-2098. En vez de la línea que a la que siempre tú me has tirado, ahora es el 809-945-2098. Me puedes tirar por WhatsApp, directo, nota de voz, como tú quieras. 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

0: ¿Qué pasó? Aquí en La Mole de la Radio, ahora al mediodía.
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0: bueno es poder desearte buen provecho en este día 15 de agosto 2026.
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0: Es el mediodía de la N103.5. Es el mediodía del show de la potencia. Ahora con más del príncipe Ron Reyes y más del artista que vas a escuchar a continuación. Tu bonitillo.
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3: Sí.

0: Oye, él está pidiendo que recojan, ¿eh? Pero yo pienso que no. Quédense un chin más para que sigan disfrutando este merengue sabroso. El lagrimoso de la música típica, poniendo a llorar su acordeón.
1: Sí, sí, sí, sí, sí.
0: De su autoría. Adiós, mi amor. El lagrimoso de la música típica. Al mediodía suena en este show de la potencia por la N103.5. 15 de agosto 2026. Aún estamos en verano. 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
3: Esta canción dice:

0: Esta fiesta ahora está mucho más sabrosa. Y eso que yo no he comido. Estoy apenas con el desayuno. Y mi energía está en el tope. Así como la tiene Daisy Veras, la vegana, y Daniela. Vegana también.
1: Sí.
0: Hablando de energía, hay alguien que me tiró tempranito, al momento de comenzar el show. A Mauri Mejía Romero, de Mejía Art Plumbing and Construction. Duro de matar siempre. Un hombre que siempre está positivo. Un hombre de mucha fe. Un hombre de amor en su corazón. Oye, un hombre de mucho amor en su corazón. Pero ya me metí en hacer mención de la gente buena, de la gente mía. Dani Camacho, para sus amigos, Daniel Camacho. ¿O es todo lo contrario? Dani le dicen la gente cercana de él. Yo creo que sí. Daniel le dicen la gran mayoría. Dani le dicen gente solamente como la potencia. Saludos para Dani Camacho de Nicky Manía, la bodega de Paris en New Jersey. Hay alguien que me está tirando. Deja ver si me van a invitar a comer para Presamar Restaurant. Saludos, buenas.
2: ¿Por qué tú no me has mandado saludos?
0: Ven acá. ¿Y así es que usted saluda a una?
2: Claro, porque tú mencionas a todo el mundo menos a mí. Voy a cambiar el emisor.
0: Así es que usted, señora, saluda a la potencia.
2: A la potencia.
0: ¿Quién es que me habla?
2: Si fuera Junior, yo no tengo que decirle nada.
0: ¿Quién es que me habla?
2: Una amiga tuya.
0: Oiga, amiga, pero sepa josear sus cosas, sus saludos.
2: Mándame muchos saludos.
0: Pero diga su nombre.
2: Desde las 7 de la mañana, oyendo la potencia.
0: Mentirosa, hablan china.
2: ¿Usted no sabe quién te habla?
0: Yo no sé, por eso que no la puedo saludar. Dígame cómo se llama.
2: Salúdame.
0: ¿Cómo se llama?
2: No sé.
0: Ah, bueno, se me parece a Jacqueline la Picochato.
2: Pues mándame un saludo.
0: La mujer de Culebrón.
2: No, ya Culebrón me votó.
0: ¿Y por qué?
2: Estoy soltera.
0: ¿La soltera?
2: Claro que sí.
0: Ya usted se puso lenta. Se le fue el gusto.
2: Claro que sí.
0: Jacqueline, muchas gracias, mi amor. Buen provecho. Adiós, se me cuida mucho. Por suerte me mencionó a DJ Junior. Ahí, que de lo mío. DJ Junior es de la empresa. 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Señores, nosotros continuamos con el mejor contenido que tiene la radio del Cibao. Es más, del país. Un contenido musical superbo. Como diría La Roca, mi pana full. El hijo de Doña Águeda. Águeda Alejo, la presidenta de la Asociación de Locutores de Santiago, en su segunda gestión. ¡Tú estás loco, eh!

¡Tituá! Ese ramplimazo le gusta un paquetón, como diría mi madre María, a mi amigo y hermano Juan López de la Ruta C, amigo personal del chamaquito Rafi Díaz. Quiero saludar a Juan Nueva York. Juan Nueva York, bueno, que escucha Show de la Potencia. Juan Basilio, ángel solidario de los más potentes del año. Muchas gracias a Raymond Vargas, seguidor de este Show de la Potencia, un superartista que radica en el Bronx, New York. Si usted conoce a Raymond Vargas, dígale que la Potencia lo está saludando desde la mole de la radio.

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1: Ten cuidado a quien le das el título de amigo, porque no todo el que se ríe contigo está contigo. A veces, el enemigo no viene de afuera, viene disfrazado de apoyo, con palabras bonitas, pero con intenciones ocultas. En esta vida, no se trata de cuántas personas te rodean, sino de cuántas realmente te cuidan. Hay amistades que te levantan, pero también hay otras que te desgastan sin que lo notes. Por eso, escoge bien. Un amigo de verdad no compite contigo, no te usa, no te traiciona cuando no estás, te defiende, te impulsa y te respeta. Porque al final no es el mundo que te hunde, es a quien tú dejas entrar.
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Me identifico una vez más con Jacqueline la Picochato en el cruce de Quinigua. Me cuesta ponerme donde la capitana me vea. No puedo estar caliente con esa mujer. A continuación. Oye. Lo más reciente de Chicho Severino. Oye, esa vaina. Chicho, no está fácil.

0: Dios, Chicho Severino. Cuando me vaya, su más reciente, suena aquí la mole de la radio a las 12:54 minutos. Esa show de la potencia. Hello. Dime a ver, ¿te gusta?
1: Hacienda Campo.

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0: Egoísta. Atendí la petición de Daniela Vargas, la vegana que en este momento está tirando frescosa. Sí, sí, al mediodía, después del almuerzo, después de bajarse esa moña. Ella disfrutó este corte egoísta. Muchas gracias a todos los que en este instante prefieren seguir en bachata. Y voy a seguir con este que es un súper artista versátil de la música típica, Jason Guzmán.
1: En bachata, Jason.
0: 809-582-0382 del sello IG Production para contratar a tu bonitillo.
2: ¡Claro!
3: Para beber ron.
2: ¡Claro!
0: Saludos para los taxistas, los choferes de las diferentes rutas.
2: Dime a ver, está bueno, ¿verdad?

0: 809-583-1035. Esa es la forma de conectar con la potencia en este sábado 15 de agosto 2026, al mediodía por la N. La mole de la radio, sigo activo hasta las 2. Llegó Hilario.
1: Se está cotizando.
0: Hilario, mambo explosivo, hombre.
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0: corte está disponible en todas las plataformas digitales. Lo has escuchado una vez más aquí en La Mole de la Radio. Vamos a darnos gusto. Porque si yo te gusto y tú me gustas, entonces, ¿qué es lo que esperaron? ¿Qué es lo que esperamos?
1: Le caigo bien a...
0: ¡Vamos a darle!
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0: 809-583-1035. Conexión con la potencia de manera directa. 809-583-1035. Esa es la línea de cabina. 24-7 para negocios. 809-979-4955. Además, aquí en cabina usted puede tirarme al 809-945-2098. 809-945-2098. Si no lo logra por un lado, lo logra por el otro, ya lo sabe. 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Sí. ¿Quién recuerda esta? Hace par de años que el príncipe grabó este corte. Se escuchaba como un muchachito. la potencia. Dilo tú, americano.

0: una de las piezas clave de la música típica. Suena aquí la mole de la radio. Indetenible. Tienen mucho detrás de mí como animadores, pero sigan trabajando. Que hace rato que yo empecé. Esta veteranía no se logró de ahora para ahorita.
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0: ¡Oh, pero ven acá! Show de la potencia. Marcando tendencia por la N103.5 en este sábado a las 12, perdón, a la 1:42 minutos en el 15 de agosto 2026. Oye, esto sí te va a gustar, tú verás qué filete.
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2: Lo que la gente dice de mí no es asunto mío. Soy quien soy, hago lo que siento, no espero nada y acepto todo. ¿Sabes qué? Esto hace que la vida sea más ligera. Vivimos en un mundo donde el funeral es más importante que a quien se entierra, donde el matrimonio vale más que el amor y donde la apariencia cuesta más que el alma. Formamos parte de una cultura de envoltorios brillantes y ruidosos, pero vacíos. Y el contenido, pocos lo buscan ya.
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porque me da la gana. Señores, muchas gracias, misión cumplida. Has escuchado una vez más aquí en el show de la potencia, en las 5 horas más sabrosas que tiene la radio del país, Hilario Mambo Explosivo, porque me da la gana, disponible en todas las plataformas digitales. A continuación, aquí en esta legendaria estación, el escándalo del sábado con Juan Luis Pérez. Gracias a todos los que han hecho posible en este 15 de agosto 2026 este programa bendecido por Papá Dios. El verano sigue fuerte. Así que date tu chapuzón si es posible, o tu manguerazo. 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Señores, sean felices.

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5: En vivo a través de la N103. Llegué hace ratito, lo que pasa es que estaba conversando con mi hermano Eddie La Potencia. Fuera del aire, tú sabes. Que siempre hay cosas importantes, hay temitas importantes que debatir. Por aquí, por tu emisora, la N103, arrancó lo que te gusta. El Toro te lo dice.
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5: Hasta las 5 de la tarde, 3 horas de pura música buena. Sígueme. No te pierdas ni siquiera un segundo, porque tengo lo mejor del merengue típico, de la bachata, de la salsa, merengue de orquesta, merengue de calle, todo lo bueno para ti. Gavilán Gavi. Dile que lo que hay a la gente, dile.
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5: Rompiendo, dominando la N103, hasta las 5 de la tarde, dándole apoyo al merengue y la bachata.

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3: Arriba con lo bueno. Arriba con el escándalo por la N103. Te estoy tocando todo lo bueno en este sábado que invita a beber, a chupar. No es un sábado cualquiera, ¿eh? Es un sábado 15, quincena. Mucha gente contenta, ¿verdad? Usted que cobró. Está muerto de risa. Que se le ve la última muela. Imagínate, sábado. Y aparte de ser sábado 15, ofrécome, Dios mío. Se bebe, se chupa, se goza, se disfruta. Es el escándalo rumbo a las 5 de la tarde. Vámonos con más de lo bueno. Una bachatica vieja, vámonos con esta, ¿verdad? Una bachatica buena. Como le gusta a mi amigo Eduardo. La gente buena de Yabanal, La Vega. Una bachatica de Leonardo Paniagua. Porque él siempre se da su traguito. Ya comenzó con su fría, ¿eh? Óyelo ahí. Bachatas de amor y de desamor.
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otro que viene del agua. Una zona merenguera, Giovanni Polanco, el Mambolo. Sabor, sabor, sabor. Sabor. Giovanni Polanco esta noche estará en La Vega. Esta noche administrando una actividad privada, esta noche del sábado, sábado 15 de agosto, esta noche en La Vega, fiesta privada. Ahora mañana, mañana. Domingo 16, mañana. 16 de agosto, día de la restauración, estaré en Campo Verde, Hacienda Campo Verde de Hinoa, junto al príncipe Fran Reyes. La fiesta dura, larga y tendida mañana, Giovanni Polanco y Fran, en la Hacienda Campo Verde, Hinoa, Sajoma.

Es la N103, es el escándalo. 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Hay una llamada por ahí. Vámonos. Hello, buenas. Adelante, buenas. Bueno, está por ahí, pero no dice nada. Se queda callado. Parece

0: Ya acabó el calor. Me estoy quemando, me estoy ahogando. Vámonos para la playa. Aunque se queme uno más, vámonos para la piscina, para el río, ¿eh? A un río de Sajón o de Jarabacoa. Dios mío. N103, el monstruo. Oye, mi número.
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0: un artista joven de origen dominicano, Cristian Collado, con esta ranchera hermosa. Dame otro chin de ese tema, oye. ¡Que me voy pa' México! Una ranchera lindísima. Suena por aquí, por el que te gusta.
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0: Búscalo en YouTube o en todas las plataformas. Está disponible. Me retiro 2026. Cristian Collado te canta bonito. Oye.

Ah, pero bueno, lo más reciente de Joel, maestro Joel Veras, ahí estaba. Aunque sea un café, me quiero tomar contigo, un cafecito. O una copa de vino, para que hablemos y nos pongamos de acuerdo en muchas cosas. Me quedó lindo el tema, a Joel, Joel Veras, el maestro. Aquí en el escándalo por la N103, lo bueno. Saludos para mi gente de Sajoma, los amigos que están por allá por Guasuma.

0: Siki, el heredero. También para su esposa Berta Roa, que están por allá disfrutando de la naturaleza, de la frescura de Sajoma por allá por Guasuma. Espero que le estén pasando bien por ahí de maravilla, porque en este país se goza, ¿eh? En este país, el que viene no se quiere ir. Ahora con más, óyelo ahí. No hay para nadie.
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0: El escándalo del sábado. El bandón sube ahora, oye.

0: el bandón Roof. Lindo, lindo el tema, sonando fuertemente esta agrupación, tocando muchas actividades, el bandón. Sin duda alguna que esta agrupación está en su mejor momento, señores. Pero para hoy sábado, sábado 15, hay dos actividades para hoy. A primera hora, hoy, se presentan en Luperón, Puerto Plata, hay una fiesta privada. Y después, más tarde, van para Rincón de Piedra, Sajoma. Eso es esta misma noche. Pero para mañana, domingo 16, una fiesta privada en Corozo, San José de las Matas. Y después, estarán en las patronales San Roque. Eso, esas son las actividades del bandón para este fin de semana. El bandón de la música típica, una agrupación que se mantiene dura, dura, trabajando fuertemente, reitero, en las patronales San Roque de Dajabón. Eso es para mañana. Y el próximo martes 18, entonces, en Barajando Bar, en el área monumental. Las actividades del bandón, es la N103. Vámonos con más. Aquí está Fausto Noel. Orgullo de Sabana Iglesia, oye. Con este tema lindo, con el alma desnuda, esta adaptación. Homenaje a Alex Bueno y le quedó bonito este tema. Fausto Noel, escúchalo aquí en El Escándalo. Apoyando lo nuestro. No hay para nadie.
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0: 809-583-1035. Hello. La N.
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2: Tumayín, ven al escenario otra vez. Hasta las 5 de la mañana.

0: ¡Tú va, Jimbe! El que más duro suena en el escenario. ¿Cómo dice?
1: ¡Pito swing, coño! ¡Nadie tiene ese swing!
0: ¡Pero nadie! ¡Absolutamente nadie! N103, el monstruo. Esta emisora que le da la vuelta al mundo. Hasta las 5 de la tarde, óyelo. No hay paso para nadie.
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0: Mi hermano Cristian Torres y toda su familia por allá por Monción, que andan por aquí de vacaciones en RD. Vacaciones de verano, Cristian, mi hermano, para ti, para toda la familia. Un abrazo especial. Hay cariño para todos allá disfrutando en su país, en su natal Monción. Vámonos con esto. Con este tema que le gusta mucho a Cristian. Eric Manuel, el romántico.
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0: De la línea de Montecristi.
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0: Talento nuestro, apoyado aquí en el escándalo.
3: Romántico.
0: Me haces falta, mucha, pero mucha falta, oye.

0: 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Porque ellos se reencuentran 22 años después, la Superbanda. Vámonos con esto. Subiendo Rodri. Oye, Rodri Robinson.
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0: lo sabe todo, pero el colmadero es más bochinchero que todo.
1: En el colmado todo se sabe, que yo. Todo se comenta.
0: Ay, mamá.
1: Igual que en la barbería, en el salón, ¿eh?
0: ¿Cuánto fue?
1: Eso es un radar. Todo lo que pasa en el barrio, el colmadero lo sabe. Todo lo que pasa en el barrio, en la barbería se enteran. Y en el salón de belleza también, ¿eh? Los cachos, el duro Clays, Clays Marte, aquí en el escándalo. Es la N103, oye el número
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1: Bueno, cariño para nuestro amigo José. Gracias, la gente de Don Pedro por ahí. El amigo José Ramos, escuchando la N por ahí, escuchando el escándalo. Este programazo duro en el fin de semana por la N. ¿Quién te dio el derecho? El Príncipe Frank. Próximo sábado 29, estreno del tema nuevo de Frank. Viene por ahí, Prototipo de Amor. Próximo sábado 29, estreno nacional del tema nuevo de Frank, El Príncipe.

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0: Jason. Aquí en la N. Óyelo, rumbo a las 5.
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0: El toque de queda, sábado por la tarde. 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Mi gente de Estados Unidos por allá, el amigo Darwin, Darwin Carvajal, un merenguero de la línea, maeño de pura cepa, me pidió ese tema. Darwin Carvajal. Ahí está la pobre Adela, la banda real.

0: Suavecito ahí, oye. La pobre Adela, la banda. 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Próximo lunes 17 de agosto. 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Y esta noche en Esperanza. Óyelo. Dale para acá.
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0: A ella le gusta el ñiqui ñiqui. A mí me encanta esa vaina también. Oye, Buré Buré. Grupo Buré. Aquí en el escándalo.
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0: El ñiqui ñiqui. Le gusta mucho a ella. Saludos para mi amigo Guillermo Ascona. Allí en Elizabeth. Mis amigos de la Placita Grocery. Cada sábado por la tarde se gozan este programa. Guillermo, mi hermano. Saludos para ti, para toda la familia ya. Toda la familia Ascona. 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Vámonos con esto. Hay que saber perder en la vida. Vámonos con esto, lo nuevo de Rudy Gutiérrez. Rudy, I Swing, óyelo ahí. Oye cómo suena eso.

0: mi amigo Raimundo.
1: 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Hello.
0: La E. Gozando con el escándalo esta hora. 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Ahora con más. El Jova, Giovanni Polanco, el bambólogo. Mañana Giovanni, en la hacienda Campo Verde, Hinoa,

El corillo para todos los amigos presentes. Para Cuco Promotion. Es más, para todo el mundo vamos a hacerle este corillo, hombre, para la familia Rijo. ¿Qué dice ese hombre?

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0: El amigo Joel.
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0: los muchachos de Canten por allá. También para, dice por aquí, para Pancho, para Joel y para el señor Rafael Lebrón, desde Camden, New Jersey, escuchando la N por ahí siempre. 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Está Juan JJ, está Cristian, está Miosí. Está el nuevo. Trabajando duro en este sábado por la tarde, escuchando la mejor emisora.
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0: Y el mejor programa.
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0: Sí, señor, vámonos con esto. Un tema que está lindo, hermoso. Una ranchera. Hermosísima, Cristian Collado. Mejor me retiro. Con cariño para mi gente de Sajoma, Cristian. Con raíces de Sajoma. Radicado en Estados Unidos. Oye, qué bonito canta. Chequea esto.

Él es el escándalo del sábado. Solo suena los más pegados. No, los más pagados. Somos el número uno.

El Bandón, El Bandón. Una banda que está dura, dura, dura de verdad. Esta agrupación, bueno, para hoy tiene un evento privado esta tarde noche en Luperón, Puerto Plata. Eso es ahorita ya, ¿verdad? El Bandón. Y después, más tarde, hoy van para Rincón de Piedra, San José de las Matas. Pero para mañana, domingo 16, día de la restauración, mañana una actividad privada en Corozo, Sajoma. Y después, más tarde, van para Dajabón, Patronales San Roque de Dajabón. Mañana, domingo 16, El Bandón. Y el próximo 18, martes 18, en Barajando Bar, área monumental.

0: Me quiero tomar contigo, aunque sea un café. Pero tú y yo solitos, para que hablemos de todo, ¿eh? Lindo el tema de Joe, oye. Me gusta el corito. El corito que viene ahí. Oye, ¿cómo dice? ¿Cómo que dice?
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0: Sonando bonito como siempre, Joe Veras. Suena aquí en El Escándalo del Sábado, el programa que apoya el merengue y la bachata.
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0: De eso no hay ninguna duda, ¿eh?
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0: Subiendo Rodri Robinson con este tema que se escucha duro en la radio. Que no se imagina que la quiero, Rodri. Lo más reciente.

0: 809-583-1035. 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

La leyenda, el de Nagua. Oye, tremendo, tremendo merengazo. Dame otro chin, hombre, dame otro chin, que ese tema no se escucha cada rato, ¿eh? El Cubajón. Oye, lo tengo en Acevedo. Para mi gente de las charcas por allá.

0: Estoy contigo.
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0: Llegó Fausto Noel. Atención, Sabana Iglesia. Mañana se presenta Fausto allá junto al Blachi, ¿eh? Una actividad mañana domingo 16, día de la restauración. Fausto Noel junto al Blachi. Le cantan a su gente de Sabana Iglesia mañana domingo. Oye, qué bonito ese tema. Homenaje a Alex Bueno.

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1: No coge esa.
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1: Oye, qué bendito swing. La super banda, la otra cosa de la música típica, aquí en el escándalo por la N. Oye, el reencuentro va en grande. Dos funciones, viernes 18, sábado 19, en la gran

Eso está sabroso, oye. El ñiqui ñiqui. A mí me encanta esa vaina. A ella le gusta de noche el ñiqui ñiqui. Grupo Buré, Buré Buré, aquí en la N103. Y en este que te gusta, oye.

0: Como yo te quiero, nadie te quiere. O pregúntale al corazón. Giovanni, esta noche fiesta privada en La Vega. Y mañana domingo en la Hacienda Campo Verde, mañana junto a Fran Reyes, mañana 16 de agosto, día de la restauración, mañana Pasajoma, Campo Verde y Noa. Una fiesta larga y tendida.
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Cristian Collado. Me retiro mejor, pero me retiro con honores. Me voy, te dejo tranquila porque tengo dignidad, ¿eh? Me voy a buscar otra. Ahorita a las 6 de la tarde estará disponible ese video de Cristian Collado, el videoclip de esta canción Me Retiro, en su canal de YouTube y en todas las plataformas. Así que atentos todos, a las 6 de la tarde disponible el video del tema Me Retiro de la gran estrella dominicana radicada en Estados Unidos, Cristian Collado, con una ranchera hermosa. Óyelo ahí. Vámonos con este tema. Llegó el bandón. Este tema está duro en la radio. Una agrupación que está trabajando con mucha fuerza, tocando muchas actividades. El bandón lo está haciendo bien. ¿Y de qué manera? Ruf.

El calor está que quema la vaina. Vámonos para la playa. Digo, no, la playa no, la playa quema uno, ¿eh? Vámonos para la piscina mejor. O para un rito de Sajoma, ¿eh? O de Jarabacoa, Borao. Punto final el escándalo. Con este popurrí de Quirito Méndez, el hombre merengue. Me despido en este sábado 15 de agosto. Quincena, mucha gente contenta hoy, ¿verdad? Anima Juan Luis Pérez en breve. Viene Robert DJ, no le cambie.

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Temazo, señores, saludos, el temazo del bandón. Yo quiero una así, una vaina bien. Bienvenidos al Hip Array de lo que pasa en Santo Domingo, de lo que sucede toda la semana en los temas. Esto es Vacilando Internacional, Robert DJ José Luis Espinal, hasta las 10. Vaya, vaya.

0: Iniciando con este tema de la Lisa de Nicole Peña. Iniciando con ese tablazo en este sábado 15 agosto. Y luego este tablazo. Me mataste, una bachata internacional, un grupo desde la ciudad de Nueva York para el mundo, trabajando bastante en Sudamérica, Centroamérica. Se llama Me Mataste, Bachata Haze. Lindo, lindo, lindo, lindo.
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0: Y para el semanal de lo que suena

0: luego este tablazo del bandón, la agrupación que más está tocando en todo el Cibao. Yo quiero una sí.
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0: Si usted baja, si usted busca este video, usted también va a querer una sí. Hay una joven hermosa en ese video del bandón. Quiero una sí, Ruf.
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0: 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Y para ahí de lo que pasa en Santo Domingo en música, aquí solo suenan los que la gente piden. Hay un tema que sale, el clásico y los del bloque, con Richie Cepeda, que ha llamado mucho la atención, por lo tanto va a ser colocado inmediatamente.

temas más chiviricos que hay en la radio en este momento. El polvorete de Querube, Querube, durísimo siempre, durísimo. Querubanda, uno de los que más toca en República Dominicana en música típica. Lleno casi siempre, casi todos los días.

0: Esta noche en Las Palmas Car Wash del Cruce de Esperanza, Banda Real. Esta noche la banda. Cruce de Esperanza. Antes de la parada, Don Víctor, de aquí para allá a la izquierda. Entrando al cruce de los primeros negocios, vaya chequeando después de la factoría de arroz. Ahí está Las Palmas. En Esperanza, en el cruce. Déjame ver quién está aquí. Hello, buenas.
1: Buenas tardes.
0: Buena, Jackie.
1: Vamos para la Banda Real porque estamos cerca de tu casa y nos quedamos allá.
0: Ah, ¿tú vas para allá? Sí, porque soy al lado de mi casa.
1: Y nos tiramos iniciados y nos quedamos allá.
0: No, está bien, no hay problema. ¡Saludos, Jackie! ¡Quirigua! Digo, mi casa materna. Tengo siglo en Santiago. Pero los domingos de Garitao y hoy, por obligación y gusto, hay que irse temprano. A eso de las 8 hay que bajar para allá. ¡Zapapapapapapa! Vacilando Internacional. Vale.

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0: El saludo y la bendición para la familia Fernández allá en Pensoken. Haciendo chicharrones.
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0: Me imagino que con refresco. Refresco no.
1: Acuérdate.
0: Chicharrones con refresco no pega. Su frita y su wiquecito ahí.
1: Acuérdate.
0: Sí, Cañaño tiene que estar ahí. Cañaño, hay que buscarlo si no está. Este hombre hace unos chicharrones buenísimos. Saludos para todos allá en Pensoken. Estar allá disfrutando del programa y la familia dominicana, donde quiera que se encuentre, escuchando esta bendita emisora que lleva por nombre
2: La M.
0: Y RobertDJ.net. Vacilando Internacional a las 8, 2 horas con la Banda Real.
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0: Banda Real y Super Banda. Próximo sábado vamos a hacer un especial con Banda Real y otro grupo también para darle oportunidad a más. Banda Real, ¿con quién? De un lío ahí, con el rubio de la colección. Con el rubio podría ser. O con Querube. O con Querube podría ser. Banda Real y Querube, 2 horas.
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0: Si me muero en sueño. ¡Epa! Sigue Robert y José Luis seteando.

¡Epa! ¿Qué pasó? ¿Qué pasó? ¿Qué pasó? ¿Qué pasó? ¿Qué pasó? Llegó el negro, esta es la N103.5, el monstruo musical del Cibao. Robert de León Jiménez, José Luis Espinal, rumbo a las 10 de la noche con lo mejor de lo mejor. Ya Robert les anunció que venimos con 2 horas de la banda real a las 8. A las 8 los amigos regalan 2 horas. 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

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En Madera Navarrete, quiero saludar a mi hermano Gabriel Gómez. Dígale a Gabriel Gómez que lo está saludando José Luis Espinal por la N103, el monstruo musical del Cibao. Salúdame a Neudi también, a Neudi Leonardo, mi hermano. Mándamele este mensajito a mi hermano a Neudi Leonardo, de los muchachos de Solo Cuatro y algo más, el grupo que pega duro. Me voy con esto, que hoy es sábado 15, todo el mundo cobrado y yo poniendo a la gente a gozar. ¡Ay! ¡Mami! Préstame ese dulcito, mami.

0: Sonando el más duro del género de la bachata a nivel nacional e internacional, el Mayimbe Anthony Santos. Año 2001 ese tema, Eres Linda. Vaya el cariño para los muchachos, el grupo de baloncesto de Padre Las Casas, Barrio San Martín, los amiguidigi que están en sintonía con nosotros, encabezado ahí por mi hermano Gabriel Gómez. Un saludo especial, muchachos. Estos muchachos también hacen un torneo todos los años, a finalizar de diciembre, cuando es un torneo de fin de año, que se presentan varios equipos de la zona, Villa Verde, Barrio San Martín, los muchachos del Colmado Toribio, los Martínez, entre otros. Me dice Gabriel que están celebrando 11 años de su fundación. Quiero felicitarlos de manera especial a todos. A todos, ahí en esa foto veo a mi hermano. Hay unos de los muchachos que yo no lo conozco, pero ahí está mi hermano Aneudi, está la Lata, está el Papi Champú, está Gabriel, está el Chino, que el Chino ahora trabaja con nosotros allá en Grupo Bocel, Mercaderista Estrella. El Chino trabaja con la jefa, Gabriel, con Cesarina de Jesús, la gerente de Trade Marketing, que fue quien nos apoyó el pasado año con las canastas. Así que un abrazo para todos. Sigan disfrutando de la N103, el monstruo musical del Cibao, con la animación de José Luis Espinal. Voy a poner esto ahora del príncipe Frank Reyes, que hoy se está presentando en su tierra, en Tenares, en el bambú de Tenares. Ahí se hace acompañar de la insuperable y DJ Adoni, un montaje especial en el play del bambú. El príncipe, estoy invitado para esa actividad. Creo que no podré asistir, pero esta noche el príncipe se estará presentando por el bambú de Tenares. ¿Quién te dio el derecho, tu príncipe?
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0: Rumbo a las 10 de la noche, José Luis Espinal prendiéndola.

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María Luisa, el bandón sonando. El grupo que sigue causando sensación, el bandón. Ambiorito Lagual. Señores, tenemos que ponernos en oración. En oración, orar por todas estas personas que en este momento están debajo de los escombros. Por estas personas que están heridas. Las personas que han fallecido, las personas que han perdido todo, que han quedado sin hogar, sin ajuares, entre otras cosas, con estos terremotos casi pisados que han pasado, primero en Venezuela, después Colombia, Indonesia, España, en El Salvador tengo entendido que también hubo un pequeño terremoto. Tenemos que ponernos a orar, señores. La madre naturaleza está hablando. La tierra está respondiendo. República Dominicana desde el año 2000 tiene amenaza de un super terremoto que se habla hasta de un 8. Yo sé que Papá Dios cubre esta isla porque aquí somos gente creyente. Aquí somos gente que creemos en la Virgen de la Altagracia, en la Virgen María. Creemos en el Todo Creador. Aunque hay mucha gente que en los últimos años ha venido haciendo muchas maldades. Estas maldades que se están viniendo en el mundo, en cualquier parte del mundo, son las que están trayendo estas réplicas. Son las que están trayendo estos empujes de la naturaleza. Respondiendo, diciendo, oh, ¿qué pasa? Por aquí hay un Dios. Yo estoy aquí. Aunque ustedes no me estén viendo, aunque ustedes no me sientan, yo estoy aquí. Y estoy presente en cada uno de los lugares. Estoy al lado de cada uno de ustedes. Le he soltado la rienda para que ustedes hagan las cosas que tienen que hacer. Y han estado haciendo cosas indebidas. Y por eso yo le doy este apretón. Para que ustedes recuerden que yo estoy aquí. Por la República Dominicana pasan dos grandes fallas. Hay una falla que pasa desde Samaná hasta Montecristi. Esa falla pasa, tengo entendido, medio a medio del hospital José María Cabral Ibal en Santiago. Entonces tenemos que ponernos a orar. Tenemos que ponernos a orar. La República Dominicana está cruzada por unas 14 a 15 fallas sísmicas activas debido a su ubicación entre la placa norteamericana y del Caribe. ¿Ustedes están escuchando eso? Más importantes y peligrosas, las dos más importantes y peligrosas se ubican en la región norte y el sur del país. La falla septentrional norte pasa por la región norte del país, cruzando muy cerca de Santiago de los Caballeros, incluyendo zonas como Jacagua, Moca y extendiéndose hacia la zona de Nagua y la costa atlántica. Es una de las de mayor peligro por acumulación de energía. Y la falla de Enriquillo, que fue la falla de aquel fuerte temblor que hubo, terremoto de 7 coma en algo en Haití en el año 2010-2011, que es la falla de Enriquillo, que se atraviesa el sur, atraviesa toda la franja del sur del territorio nacional, desde la zona fronteriza en el suroeste, cerca de Jimaní y la Sierra de Bauruco, pasando mar adentro cerca de la costa sur y extendiéndose hasta las proximidades de Higüey en el este. Y hay otras fallas que son más pequeñas, pero lo que debemos es seguir orando. En la oración está todo. Vamos a seguir orando por estos países que han pasado estos terremotos y esperar que Dios
siga teniendo el control de todo como siempre lo ha tenido.

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0: No se pierde el espacio. Mello Maíz, parada del retorno. Hola, buenas tardes.
1: Buenas tardes, José Luis, Chamaquito y Villatrina.
0: ¿Qué es lo que se mueve?
1: Activo, que yendo que hablo de la calle, José Luis, aquí Juan López de la Ruta C.
0: ¿Cómo vas? ¿Cuántos pasajeros llevas tú en este momento ahí?
1: Ahora mismo llevo 4 o 5.
0: Un saludo para todos esos pasajeros que van contigo ahí en la Ruta C.
1: Claro, claro, saludo para todos, ¿vieron?
0: Que hagan una bullita, a ver si es verdad que van pasajeros. Una bullita a los pasajeros. ¡Ey! Pero activo los muchachos. ¿Qué tema quieren ahí?
1: Bueno, José Luis, yo soy mi pupilo, pero ponme ahí algo de Fran Reyes ahí.
0: Ah, pues te voy a complacer, hermano. Juan López, la gente buena de la Ruta C, Mello Maíz. La gente de San Víctor Moca también, esas paradas que están por ahí. Voy con algo de Fran Reyes cuando cumple tus compromisitos.
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0: José Luis Espinal, un locutor sabroso. Digo, muy sabroso.
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2: Déjame ver. Me dice aquí que le ponga algo de Fran Reyes a los muchachos de la Ruta C. Déjame ver si tengo algo del príncipe aquí. Déjame ver si te le gusta. Déjame ver si le gusta esta. Deja ver, López, ¿cómo baja esta?
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1: O.J. Simpson.

0: ¡Báilame yo maíz! ¡Báilame yo maíz! ¡Súbalo por la N103! A las 8 vengo con el show de la banda real. ¡Qué caliente el clásico Richie Cepeda!
1: Oye, Rey González,
0: hermano de Bonnie. Los muchachos de la ruta acá, buenas tardes. La gente de Nueva York. Oye, qué bachata, Dios. Qué bendito animador parió jamás afuera, provincia Hermanas Mirabal. Ay, si yo fuera un hombre, de verdad.
1: Que aquí me fuera yo derecho para la Valerio de Santiago de los Caballeros.
0: Pero como dice David la Antigua, si te falta valor, coge para la N.
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0: Puesto Espinal, dele con un frasco para acá.

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0: José Luis Espinal, un locutor sabroso. Digo, muy sabroso.
1: 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Robert de León Jiménez y José Luis Espinal, la pareja indestructible.

Cariño para mi gente buena de Rancho Los Plátanos. Provincia de Espaillat, la gente de los bueyes. Sintonía a través de la N103.5, el monstruo musical del Cibao. Metiendo mano el negro de Jamao afuera, José Luis Espinal. Rumbo a las 10 de la noche, la definitivamente que no hay paso para nadie a esta hora, señores. De 5 de la tarde hasta las 10 de la noche, la radio del Cibao la domino yo. La domina José Luis Espinal. Dame ponme la cama ahí. 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Vaya el saludo para el equipo completo que está en sintonía con nosotros a esta hora, escuchándonos a través de la N103FM.com. Encabezado por su capitán, el señor Pablo Rodríguez. Un moncionero de pura cepa que ha triunfado fuera del país. Pablo, ya está bueno, tiene que cambiarme el vehículo, Pablo. Pablo es que me monta también cuando yo quiero montarme. Le digo, Pablo, ya este vehículo hay que cambiarlo. Él me manda uno, me dice, me manda 100 fotos. Elija usted cualquiera de eso y yo le envío de una vez. Saluda allá para Edward, para el Jeche, Jerónimo, el jefe de la cocina, y los demás muchachos que están ahí en sintonía con nosotros, escuchándonos a través de la N103FM.com en Pablito Minimar. Me voy para Pablito Minimarket a beberme una cervecita bien fría con Pablo. Con esta bachatita y una boricua que me acompaña.

Basilio Rodríguez. Produce. Salúdeme a Basilio Rodríguez, por favor, amigo mío también. Amigo del general Ascona, depuesto en Santiago Rodríguez. General Ascona, un abrazo fuerte. Saludo para el coronel José Luis Collado Guerrero. Ese es mi hermano. 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